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1: Las 7 y 13 minutos.
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0: Las 7 y 19 minutos.
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0: Las 7 y 26 minutos.
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7: Las 7 y 51 minutos.
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0: Las 8 y 35 minutos.
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7: Las 8:51.

0: Las 9:33.
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1: Te informamos la hora. Son las 3:58 minutos.

0: ¿Qué hora es? Son las 4, 12 minutos.
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0: hora es? Son las 4:18.
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0: ¿Qué hora es? Son las 4:31.
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0: ¿Qué hora es? Son las 4:37 minutos.
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0: ¿Qué hora es? Son las 4:43.
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0: ¿Qué hora es? Son las 4:49 minutos.
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0: ¿Qué hora es? Son las 4:56.
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0: Avanza el día. Son las 5:07 minutos.
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0: Avanza el día. Son las 5:14.
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0: Avanza el día. Son las 5, 19 minutos.
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0: Avanza el día. Son las 5, 24 minutos.
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0: Avanza el día. Son las 5:33 minutos.
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0: Avanza el día. Son las 5:39 minutos.
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0: Avanza el día. Son las 5:45.
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0: Avanza el día. Son las 5:52.
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0: Avanza el día. Son las 5. 59 minutos.
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0: damos la hora. Son las 6:04.
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0: damos la hora. Son las 6:10.
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0: damos la hora. Son las 6:16.
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0: Te damos la hora. Son las 6:23.
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0: damos la hora. Son las 6:37.
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0: Veamos la hora. Son las 6:43.
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0: Te damos la hora. Son las 6:48.
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0: Te damos la hora. Son las 6:54.
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0: Consideramos la hora. Son las 6:59.
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0: Son las 7:18 minutos.
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Buenos días para todos. Dispongámonos para esta celebración de la Eucaristía en este quinto domingo del tiempo de la Pascua. Vamos a vivir una experiencia de encuentro con la palabra, con las experiencias que muchos tuvieron con nuestro Señor Jesucristo. Que esas experiencias también nos ayuden a que podamos estar más cerca de Dios. Saludo también a quienes a través de la emisora Andina Estéreo se disponen a vivir este sacramento de la Eucaristía, invitarles a que la vivan también en familia, donde ustedes allí se encuentren. Vamos a ofrecer la Eucaristía por algunas intenciones que nos han pedido. Si quieres, siéntese un momentico, por favor. A nuestro Señor y a la Santísima Virgen María, por el eterno descanso de Néstor Julián Hernández, Anadora Castillo, Luis Castillo, José Benito, Clemente Castillo y todas las almas de la familia Castillo y las benditas almas del purgatorio, ofrece Flor Castillo. Por el eterno descanso de Ciro Prieto, Abel Muñoz, Ignacio Castillo, Primitiva Rivera, Javier Ramos, Benilda Salamanca, Gregorio y Jacobo Ramos, Briseida Alvarado y todas las benditas almas del purgatorio, ofrece Flor Castillo. Por el eterno descanso de Josefina, Luis Alejandro, Humberto, Roberto, Luis Alberto, Antonio Nieves, Álvaro, José del Carmen, Edilbrando, Tiberio, Rosa Matilde, Antonio González, Eliodoro Torres, María Alpina Caro y por todas las benditas almas ofrece Sara González. A nuestro Señor, nuestro amado Santísimo, a Nuestra Señora del Carmen, por el descanso del alma de Efraín Reyes, María Espíritu Buitrago, demás almas en especial por las más necesitadas, ofrece María Anunciación Reyes. A Nuestro Señor de los Milagros, a la Santísima Virgen, bajo todas sus advocaciones, por la salud del Padre Siervo, el Padre Fabio, el Padre Wilson Castillo, el Padre Jorge, el Padre Alfonso, el Padre Octavio, el Padre Alirio, el Padre Leonel, y por la salud de todos los enfermos, ofrece María Anunciación Reyes. Por el eterno descanso de Julio Roberto Buitrago, Luis Bartolomé Vargas, Julia Moreno, Edilberto Buitrago, Concepción Argüello, Dominga Ortiz, y por el bienestar de todos los sacerdotes de la parroquia, ofrece Viterlicia Buitrago. Por el eterno descanso de Arcadio Hernández, Emilia Sanabria, Juan de Dios Hernández, Lorenzo Hernández, Humberta Torres, Ana María, Sagrario Sanabria y todas las benditas almas, ofrece María Emilia Hernández Sanabria, esposo e hijos. Al Señor de los Milagros, por la salud de Luis Antonio Jiménez, Rosalvina Bautista e hijos. Por el eterno descanso de Dioselina Huertas de Jiménez, en conmemoración al mes de las madres, ofrece su hija Marilú. Por el eterno descanso de María del Carmen Jiménez Escobar, Carlos Alfonso Salamanca Jiménez, José del Carmen Sánchez y Maruja Jiménez Escobar, ofrece un familiar. En acción de gracias a las benditas almas, ofrece Flor Zambrano. Por el eterno descanso de Luis Potracio Tobar Soler,
cumple 6 meses de fallecido. Ofrece Andrés Camilo Cruz Tobar. Por eterno descanso de Gabriel Junco Ávila, Gabriel Junco Espinosa y Kevin Alejandro Belandia, ofrece familia Bastos Junco. A la Santísima Trinidad, a la Santísima Virgen María Auxiliadora, a San Miguel, a San Gabriel, a San Rafael, a todos los santos en acción de gracias por los favores recibidos, ofrece una devota. A la Virgen del Carmen, a la Virgen del Milagro, a nuestros ambos sacramentados, por las almas de José Daniel Ibáñez, Abelino Rubén, Antonio José Vidal, y por la salud de Guillermo Hernández, Raimundo Pulido, Leonor López, el Padre Siervo, el Padre Alirio, y por todos los enfermos y por todas las almas. Ofrece María del Tránsito Méndez. A Jesús Misericordioso, a la Virgen del Milagro, en acción de gracias, por la salud de José Vargas, ofrece José Vargas. A Nuestra Señora del Milagro, a Santa Rita, a San José, en acción de gracias, por los favores recibidos, ofrece una devota. Por eterno descanso de Vistino Martínez, Carmen Martínez, Joaquín Martínez, María Martínez, Patrocinia Martínez, Cristina Martínez y todas las benditas almas, ofrece María Exclavación Martínez. En acción de gracias a la Santísima Trinidad y a la preciosa sangre y a la Virgen del Milagro por concederle la salud a Marta Lorena Sanabria Cruz, ofrece un familiar. A la Virgen del Milagro, a Nuestro Señor de los Milagros, en acción de gracias por el cumpleaños de Julián Andrés Sosa Parra, ofrece sus padres Julio Roberto Sosa y María Ofelia Parra. A Nuestro Señor de los Milagros, por eterno descanso de Euclides Parra Pulido, Ricardo Andrés Parra Gaona y Juan Danilo Parra Parra, ofrece María Ofelia Parra Gaona. Por eterno descanso de Hermelinda Arias Pulido, Ivo Pulido, Lucía Gómez, Enrique Gómez y por todas las benditas almas, ofrece Natividad Gómez y familia. Por eterno descanso de Gregoria Pulido de Pulido y por todos sus familiares fallecidos, ofrece un feligrés. Por eterno descanso de María del Rosario, Miguel Soler y todas las benditas almas, ofrece Rosa Soler. Por el eterno descanso de Elisa Ulloa, Luis Eduardo Olarte y Paulino Olarte, ofrece la familia Olarte Olarte. A la Virgen del Amparo, en acción de gracias y por la pronta recuperación de José Guillermo Hernández, ofrece la familia Ulloa Hernández. Por eterno descanso de Margarita Pulido, Blanca Lidia Rincón, Eliseo Galindo, Resurrección Buitrago, Reinaldo Mendoza, Delfín Rincón y especialmente por todas las benditas almas del purgatorio, ofrece Blanca Rosa Galindo. Al Señor de los Milagros, en acción de gracias por los favores recibidos, ofrece la familia Arias Pulido. Por el eterno descanso de Julio Hernando Mendoza Suárez, ofrece su familia. En acción de gracias al Divino Niño, a la Virgen del Amparo, y pidiendo por todas las benditas almas, ofrece un devoto y las intenciones que ustedes deseen presentarle hoy al Señor en la Santa Misa.
También les invito, vamos a poner en la mano del Señor la salud de don Gustavo Gamba, que se encuentra un poco crítica su salud. Entonces oramos también por el bienestar, que el Señor le conceda su salud. En el nombre del Padre, y del Hijo, y del Espíritu Santo. Amén. La gracia de nuestro Señor Jesucristo, el amor del Padre y la comunión del Espíritu Santo estén con todos ustedes. Les invito también para que nos dispongamos reconciliándonos, pidiéndole al Señor que nos perdone todos los pecados que hayamos cometido. Digámosle, yo confieso ante Dios Todopoderoso y ante ustedes, hermanos, que he pecado mucho de pensamiento, palabra, obra y omisión. Culpa por mi gran culpa. Por eso ruego a Santa María siempre Virgen, a los ángeles y a los santos, y a ustedes, hermanos, que intercedan por mí ante Dios nuestro Señor. Dios Todopoderoso tenga misericordia de nosotros, perdone nuestros pecados y nos lleve a la vida eterna. Amén. Amén.

0: Dios en el cielo, y en la tierra paz a los hombres que ama el Señor. Por tu inmensa gloria te alabamos, te bendecimos, te adoramos, te glorificamos, te damos gracias, Señor Dios, Rey Celestial, Dios Padre Todopoderoso, Señor Hijo Único Jesucristo, Señor Dios, Cordero de Dios, Hijo del Padre, tú que quitas el pecado del mundo, ten piedad de nosotros. Tú que quitas el pecado del mundo, atiende nuestra súplica. Tú que estás sentado a la derecha del Padre, ten piedad de nosotros. Porque solo tú eres santo, solo tú, Señor, solo tú, Altísimo Jesucristo, con el Espíritu Santo, en la gloria de Dios Padre. Amén. Oremos. Dios Todopoderoso y Eterno, lleva a su pleno cumplimiento en nosotros el misterio pascual, para que quienes por tu bondad han sido renovados en el santo bautismo, den frutos abundantes con tu ayuda y protección y lleguen a los gozos de la vida eterna. Por nuestro Señor Jesucristo, tu Hijo, que vive y reina contigo en la unidad del Espíritu Santo y es Dios por los siglos de los siglos. Amén. Amén. Siéntese, tenga la bondad, escuchemos la palabra.
1: El Espíritu Santo siempre ha guiado los pasos de la Iglesia, templo espiritual en el que se ofrecen sacrificios agradables a Dios, por medio de Jesucristo, quien hoy se presenta como el único camino para llegar al Padre, la verdad que nos hace libres y la vida que nos colma con alegría.
2: Del libro de los Hechos de los Apóstoles. En aquellos días, al crecer el número de los discípulos, los de lengua griega se quejaron contra los de la lengua hebrea, porque en el servicio diario no se atendía a sus viudas. Los doce, convocando a la asamblea de los discípulos, dijeron: no nos parece bien descuidar la palabra de Dios para ocuparnos del servicio de las mesas. Por tanto, hermanos, escojan a siete de ustedes, hombres de buena fama, llenos de espíritu y de sabiduría, y los encargaremos de esta tarea. Nosotros nos dedicaremos a la oración y al servicio de la palabra. La propuesta les pareció bien a todos y eligieron a Esteban, hombre lleno de fe y de Espíritu Santo, a Felipe, Prócoro, Nicanor, Timón, Parmenas y Nicolás, prosélito de Antioquía. Se los presentaron a los apóstoles y ellos les impusieron las manos orando. La palabra de Dios iba creciendo y en Jerusalén se multiplicaba el número de discípulos. Incluso muchos sacerdotes aceptaban la fe. Palabra de Dios.
3: Que tu misericordia, Señor, venga sobre nosotros como lo esperamos de ti.
4: Lo esperamos de ti.
3: Aclamen justos al Señor, que merece la alabanza de los buenos. Den gracias al Señor con la cítara. Toquen en su honor el arpa de 10 cuerdas.
4: Que tu misericordia, Señor, venga sobre nosotros como lo esperamos de ti.
3: La palabra del Señor es sincera y todas sus acciones son leales. Él ama la justicia y el derecho y su misericordia llena la tierra.
4: Que tu misericordia, Señor, venga sobre nosotros como lo esperamos de ti.
3: Los ojos del Señor están puestos en quien le teme, en los que esperan su misericordia, para librar sus vidas de la muerte y reanimarlos en tiempos de hambre.
4: Que tu misericordia, Señor, venga sobre nosotros como lo esperamos de ti.
3: De la primera carta del apóstol San Pedro. Queridos hermanos, acercándose al Señor, piedra viva rechazada por los hombres, pero elegida y preciosa para Dios, también ustedes, como piedras vivas, entran en la construcción de una casa espiritual para un sacerdocio santo a fin de ofrecer sacrificios espirituales agradables a Dios por medio de Jesucristo. Por eso se dice en la Escritura: mira, pongo en Sion una piedra angular elegida y preciosa. Quien cree en ella no queda defraudado. Para ustedes, pues, los creyentes, ella es el honor, pero para los incrédulos, la piedra que desecharon los arquitectos es ahora la piedra angular y también piedra de choque y roca de estrellarse, y ellos chocan al despreciar la palabra. A eso precisamente estaban expuestos. Ustedes, en cambio, son un linaje elegido, un sacerdocio real, una nación santa, un pueblo adquirido por Dios para que anuncien las proezas del que los llamó de las tinieblas a su luz maravillosa. Palabra de Dios.

0: En aquel tiempo dijo Jesús a sus discípulos: no se turbe su corazón, crean en Dios y crean también en mí. En la casa de mi Padre hay muchas moradas. Si no, se lo hubiera dicho, porque me voy a prepararles un lugar. Cuando vaya y les prepare un lugar, volveré y lo llevaré conmigo, para que donde estoy yo estén también ustedes. Y a donde yo voy, ya saben el camino. Tomás le dice: Señor, no sabemos a dónde vas. ¿Cómo podemos saber el camino? Jesús le responde: yo soy el camino y la verdad y la vida. Nadie va al Padre sino por mí. Si me conocieran a mí, conocerán también a mi Padre. Ahora ya lo conocen y lo han visto. Felipe le dice: Señor, muéstranos al Padre y nos basta. Jesús le replica: hace tanto que estoy con ustedes y no me conoces, Felipe. Quien me ha visto a mí ha visto al Padre. ¿Cómo dices tú, muéstranos al Padre? ¿No crees que yo estoy en el Padre y el Padre en mí? Lo que yo les digo no lo hablo por cuenta propia. El Padre que permanece en mí, Él mismo hace las obras. Créanme, yo estoy en el Padre y el Padre en mí. Si no, crean a las obras. En verdad les digo, el que cree en mí, también él hará las obras que yo hago, y aún mayores, porque yo me voy al Padre. Palabra del Señor.
1: Gloria a ti, Señor Jesús.
0: Tenga la bondad de sentarse un momento. Les invito para que nos dejemos iluminar y nos dejemos ilustrar también por esta palabra que la iglesia hoy nos da como ese alimento espiritual que orienta la vida, renueva la vida, y la vida se renueva desde el interior. La vida debe renovarse de la mente y el corazón. A veces nosotros pensamos que renovar la vida es desde la parte externa, y no, se renueva una persona cuando se deja transformar por la palabra de Dios en su mente y en su corazón. Yo quiero invitarles para que veamos en este texto, en el Evangelio, nos ubiquemos en un contexto, lo que está sucediendo, y es que Jesús le ha anunciado a sus discípulos su muerte, y ante la muerte cualquiera de nosotros, lo mismo los discípulos, hay tristeza, hay incertidumbre. Cuando se tiene la certeza que un familiar o un amigo está en peligro de muerte, hay angustia. La muerte, así tengamos fe, la muerte nos causa dolor, nos causa angustia. Y eso era lo que estaban viviendo los discípulos. Una situación un poco crítica, saber que su maestro iba a morir. Le anuncia su pasión y muerte. Pero en ese momento es cuando el Señor se les acerca y les dice una palabrita. Les dice: no se inquiete su corazón. Basta con creer en Dios y creer en Jesús. Esto sí es muy importante, a mí me parece, porque el corazón muchas veces se inquieta, no solamente ante la muerte, ante un problema familiar, ante una enfermedad, ante un problema económico, ante un problema con un vecino, ante errores que se cometen y después llevan al arrepentimiento. hay mucha angustia en el corazón.

uno termina perdiendo la batalla. Las batallas se pierden, hay mucha batalla que hay en la angustia del corazón y que las se pierden porque nos alejamos de Dios o pensamos que solo con nuestras fuerzas podemos salir adelante, y no. Mire cómo nuestro Señor en ese momento difícil dice: crea en Dios y crea en mí. Ponga la confianza en Dios y ponga la confianza en mí. Y poner la confianza en Dios y en Jesús en un momento de angustia no quiere decir cruzarme de brazos, es luchar, es buscar solucionar, pero sabiendo que no estamos solos, que Dios va abriendo caminos, que Dios nos va orientando. Es muy importante. Alguna vez fui a un hospital a visitar enfermos y una sorpresa que yo me di fue que todo lo que encontré, muchos enfermos, pero no enfermos de una enfermedad en su cuerpo, sino enfermos de los sentimientos, del corazón, enfermos psicológicamente, personas estresadas por un problema familiar, tanto estrés, tanta angustia, que fue tanto el estrés que tuvieron que llevarlo a un hospital. Muchas personas de ese estilo. ¿Por qué? Porque estaban luchando solas, porque se enfrentaron a un problema familiar solitos, porque no oraron, porque no pusieron la confianza en Dios, que es el que nos hace fuertes, es el que nos hace valientes internamente y nos ayudan a superar dificultades. Es muy importante. Hoy hay una, dicen que una pandemia está existiendo en nuestros tiempos actuales y es la pandemia del desespero en la gente, es la pandemia de la depresión. Hay mucha gente deprimida, que no le duele nada, que su cuerpo está sano, pero que su corazón está roto, su corazón está angustiado. Y cuando se lucha en esa angustia, solos terminamos en la depresión. Por eso es muy importante. Yo sí les invito y me invito que en adelante no luchemos solos. Tenemos problemas, eso es normal. Va a haber angustia en el corazón ante cualquier dificultad, pero no lo hagamos solos, no luchemos solos. Pongamos la confianza en Dios, en Jesús, y las cosas son diferentes. No vamos a terminar mal porque Dios está con nosotros. Pero si nos vamos solitos, si empezamos la angustia solos y tratamos de solucionar solos y no ponemos la confianza en Dios, seguro que terminamos enfermos, terminamos mal. Dios nos da esa garantía que ante la angustia del corazón, poner la confianza en Él y en Jesús, se solucionan las cosas. Luego viene otro momento que me parece interesante del texto. Es que nuestro Señor Jesucristo les habla que Él se va. Y es un momento en el que nos deja ver un poco qué hay más allá de eso que llamamos la muerte. Porque para nosotros la muerte a veces convierte en una barrera o una incertidumbre, que detrás de eso, pasando la muerte, quién sabe cómo será por allá. Pero hoy el Señor nos aclara. Él siempre en algún momento nos va aclarando cómo es esa vida eterna. Alguna vez nos dijo que en el cielo todos éramos como ángeles, que allá todos nos amábamos como ángeles. Dejó soltar así un pincelazo el Señor. En el monte Tabor también se transfiguró y mostró: así es en el cielo, esa felicidad. Y hoy nos muestra también que después de la muerte hay una, está el, bueno, nos presenta diciendo que Dios Padre tiene unas habitaciones, llamémoslo así, en palabras nuestras, un lugar para cada uno de nosotros, que no hay motivo por qué angustiarnos, que Dios tiene un lugar y que Él va para allá, porque el deseo de Dios, el deseo de Cristo es que estemos donde Él está. Hay una certeza muy bonita, que después de la muerte podemos gozar de un lugar que Dios nos tiene preparados. El mismo Jesús nos lo dijo. Y el camino para ese lugar el mismo nos ofrece hoy en el texto.

Cuando le preguntan, Señor, pero no sabemos para dónde usted va, le pregunta a Tomás, ¿cómo sabemos ese lugar? Y el Señor dice, yo soy el camino, la verdad y la vida, nadie va al Padre sino por mí. El Señor no muestra un camino allá, dice, yo soy el camino, por mí entran a ese lugar que el Padre tiene preparado. Es muy importante que nosotros tengamos esa certeza que a la casa de Dios, a donde Dios nos tiene preparado, se llega por mediación de Jesucristo. Que Jesucristo es el único que nos da salvación, el único que nos da vida, vida eterna es Jesús. Mire, nadie más nos da vida eterna. El brujo al que de pronto alguna vez usted acudió, ese no le da vida eterna, ese le da muerte eterna, no le da otra cosa. No acuda por allá, no acuda a personas que presentan el mal como algo bueno. El brujo lo invita, pone su oficina, el diablo tiene su oficina y usted cae facilito. Él no le da vida eterna, jamás le da vida eterna, le da muerte eterna. El único que da vida eterna, ¿quién es? Jesús. Él dice, nadie va al Padre sino por mí. Sus bienes materiales no le dan vida eterna. No ponga su corazón en ellos, su confianza en ellos. ¿Ellos qué le dan? Ellos le dan estabilidad en este mundo. Ellos le dan cierta seguridad en este mundo. Ellos le dan dignidad en este mundo, si usted los utiliza bien. Ellos le dan ciertos privilegios en el mundo. Hay que utilizarlos bien. Pero sus bienes materiales no le dan vida eterna. Por eso es un error tan grande de nosotros cuando desprendemos el corazón de Dios y ponemos la confianza en lo que tengo, en mis casas, en mis negocios, en mis fincas, mis ganados, y eso es lo mío y dedico todo el tiempo para ello, pues estoy perdiendo, porque eso no me da vida eterna. Eso me da dignidad en la tierra y hay que tenerlos y hay que administrarlos, porque eso nos da cierta estabilidad. Pero no ponga su corazón, porque ellos no le dan vida eterna. Muchas veces desprendemos el corazón de Dios para ponerlo en los bienes materiales y ellos no dan vida eterna. Tenga sus cosas, administrelas bien, no derroche, haga buen uso de sus bienes, de sus ahorros, invierta bien, pero no ponga su corazón en ellos, porque tampoco le dan vida eterna, ni por más que usted se sienta seguro con ellos, no dan vida eterna. El único que da vida eterna, ¿quién es? Jesús. No se nos olvide. Luego el texto del Evangelio también nos hace ver el Señor Jesús esa unidad que hay. Jesús se presenta como el reflejo, como Dios Padre. Y es muy bonito pensar en esto. Pensar en que ese ser creador que creó todo el universo, que es un ser supremo, perfecto, invisible, poderoso, se hizo tan cercano, se hizo visible. ¿Y se hizo visible en quién? En la persona de Jesús. Jesús dice, quien me ha visto a mí ha visto al Padre. Ese Dios majestuoso, grande, ¿cómo se hace sencillo? Y se hace presente en Jesús y nos habla en nuestro lenguaje y nos dice qué tenemos que hacer. Quien me ha visto al Padre. Quien cree en mí, no cree en mí, sino cree en el que me ha enviado, en el Padre. ¿Cómo es de bonito nosotros? Y yo se les digo esto para que lo tengamos en cuenta. Miren, a veces podemos ser personas muy piadosas, temerosas de Dios, pero hemos creado a Dios en nuestra mente. No todo el que sea piadoso tiene una espiritualidad sana, perdone que les diga. Pueden haber personas piadosas, temerosas de Dios, pero su espiritualidad no es sana, es una espiritualidad que se imaginó de la imagen que tenía de Dios. No todo es sano. ¿Por qué lo digo? Porque mire que el Señor se presenta
el Padre que vino al mundo. ¿Cuál tiene que ser nuestra espiritualidad? ¿La espiritualidad de quién? De Jesús. Por eso la palabra siempre nos va a llevar a que veamos esa Jesús. A que la espiritualidad que usted tiene no tiene que ser la de su abuelita, la de sus papás, la de otra persona, sino la de ¿quién? La de Jesús, porque Jesús es el Padre en la tierra. Quien me ha visto, a mí ha visto al Padre. Hay muchas personas que crearon su espiritualidad, se volvieron fanáticos, una espiritualidad diferente a la espiritualidad de Jesús. Entonces no todo es sano, no todo es sano. Por eso nosotros hoy el Señor que se presenta y dice, mire, créame, es a mí, porque es que quien me ha visto a mí ha visto al Padre. ¿Quién nos invita a que veamos a Jesús? Veamos esa espiritualidad de Jesús, un hombre sereno. Veamos esa humanidad de Jesús, un hombre sin escrúpulos de nada, un hombre muy liberado, muy libre, muy humano, muy cercano a la humanidad, muy cercano al pecador, muy cercano a las dificultades de las personas, un hombre totalmente humano, con su espiritualidad, que no es una espiritualidad escrupulosa, un hombre que se sentó a comer con los pecadores y no se le cayó nada, un hombre que compartió pero mantuvo siempre su puesto. Esa es la espiritualidad que tenemos que tener nosotros, porque quien me ha visto a mí, dice Jesús, ha visto al Padre. Por eso el Señor invita que creamos en Él y les insiste, dice, pero al menos crean entonces a las obras, a lo que yo hago, crean a las obras, así no me crean a las palabras, porque sabe que es muy importante creer en Jesús, porque si le creemos a Él, tenemos vida eterna. Por eso es tanta la insistencia de Jesús de creer, que crean en Él, porque sabe que creyendo en Él, el Padre nos da vida eterna. Quisiera resaltar una palabrita en esta primera lectura, y es que vemos cómo la iglesia empieza a crecer. Y al crecer la iglesia, pues surgen en cierta manera dificultades, como que se le van de las manos ciertas situaciones a los apóstoles, porque ellos no pueden descuidar la palabra. Dicen, si nos dedicamos al cuidado de las viudas, de los pobres, ¿quién va a predicar la palabra? Entonces, ¿qué hacen? Eligen 7 diáconos. La palabra diácono quiere decir servidor, servidores de los pobres, para que ellos se puedan dedicar mejor, no descuidar la palabra, el estudio de la palabra y la oración. Y eligen a 7 hombres de buena fama, de buena conducta, y los hacen servidores para que se dedican a ese servicio. Es muy bonito, y yo quiero felicitar a todos los grupos apostólicos, a todos los ministerios que hay en las parroquias, en nuestra parroquia, por ese servicio que ellos hacen, lo mismo que está sucediendo, sucedió en la iglesia primitiva. Ustedes, servidores que se dedican a cuidar a los enfermos, a visitar enfermos, están haciendo lo mismo que sucedía en la iglesia primitiva. Hay muchas personas que lo hacen con vocación, sirven a los enfermos, los visitan, les llevan su comunión, a los que sirven a la palabra, a los que sirven a los pobres con los mercados. Hay mucho servicio en la iglesia. Entonces, qué bonito que eso se mantenga y se ha venido manteniendo, y que el Señor también suscite y escuchemos esa voz que nazca en el corazón de servir en la iglesia como servían esos diáconos, como los apóstoles tuvieron que conseguir gente, personas que sirvan, porque pues es tanta la necesidad. De ustedes han hecho tanto bien a la iglesia, a las comunidades con ese ministerio que han recibido, que Dios es el único que les pagará con abundancia todo su servicio. Así es la iglesia. Deben haber muchos ministerios, deben haber muchos carismas para atender todas las necesidades que hay en las personas, solamente con un propósito: servir, nada más. Servir, hacerle el bien a las personas. Que el Señor nos ilumine, nos ayude, que veamos en esta palabra algo confortador, que en adelante nunca más batallemos solos, no batallemos solos. En la angustia.
angustia, en la tribulación, hay que creer en Dios y creer en Jesús, y ganamos la batalla donde quiera que usted vaya. Que el Señor nos ayude. Amén.

0: Creo en Dios Padre Todopoderoso, Creador del cielo y de la tierra. Creo en Jesucristo, su único Hijo, nuestro Señor, que fue concebido por obra y gracia del Espíritu Santo. Nació de Santa María Virgen, padeció bajo el poder de Poncio Pilato, fue crucificado, muerto y sepultado, descendió a los infiernos, al tercer día resucitó de entre los muertos, subió a los cielos y está sentado a la derecha de Dios Padre Todopoderoso. Desde allí venir a juzgar a vivos y muertos. Creo en el Espíritu Santo, la Santa Iglesia Católica, la comunión de los santos, el perdón de los pecados, la resurrección de la carne y la vida eterna. Amén. Invoquemos a Dios Padre Todopoderoso y confiados en su resurrección de su Hijo, pidámosle que escuche nuestra oración. Digámosle: Cristo, camino, verdad y vida, condúcenos al Padre.
1: Cristo, camino, verdad y vida, condúcenos al Padre. Por el Papa, los obispos y los sacerdotes, para que conscientes de quienes creen en Cristo están llamados a realizar sus obras, siembren en el mundo la fe y el amor y revelen así el rostro del Padre. Oremos.
0: Cristo, camino, verdad y vida, condúcenos al Padre.
1: Por quienes gobiernan las naciones, para que Cristo, camino, verdad y vida, ilumine sus decisiones en la construcción de una paz duradera y de una justicia para todos. Oremos.
0: Cristo, camino, verdad y vida, condúcenos al Padre.
1: Por todos los colombianos, para que en el Día Nacional de la Reconciliación tomemos conciencia de la urgente necesidad de la paz, reconociendo que estamos en la misma barca, todos frágiles y desorientados, pero llamados a remar juntos. Oremos.
0: Cristo, camino, verdad y vida, condúcenos al Padre.
1: Por nosotros, para que sintiéndonos elegidos por Dios, proclamemos sus maravillas e invitemos a otros a caminar hacia la morada eterna del Padre, recordando que Jesús dijo: Yo soy el camino, la verdad y la vida. Oremos.
0: Cristo, camino, verdad y vida, condúcenos al Padre. Oh Dios, que nos has redimido por medio de la resurrección de tu Hijo, escucha compasivo las oraciones que te hemos presentado por Jesucristo nuestro Señor. Amén. Siéntese, tenga la bondad.

Oren, hermanos, para que este sacrificio que es mío, también de ustedes, sea agradable a Dios Padre Todopoderoso. Señor, reciba en tus manos el sacrificio para la alabanza y gloria de su nombre, para nuestro bien y de toda su santa iglesia. Oh Dios, que nos haces partícipes de tu única y suprema divinidad, por el admirable intercambio de ese sacrificio, concédenos alcanzar una vida santa, la realidad que hemos conocido en ti, por Jesucristo nuestro Señor. El Señor esté con ustedes. Levantemos el corazón. Demos gracias al Señor nuestro Dios. En verdad es justo y necesario nuestro deber y salvación glorificarte siempre, Señor, pero más que nunca exaltarte en este tiempo glorioso en que Cristo, nuestra Pascua, ha sido inmolado. Porque Él, con la inmolación de su cuerpo en la cruz, dio pleno cumplimiento a lo que anunciaban los antiguos sacrificios, y ofreciéndose a sí mismo por nuestra salvación, se manifestó a la vez como sacerdote, altar y víctima. Por eso, con esta efusión de gozo pascual, el mundo entero desborda alegría, y también los coros celestiales, los ángeles y los arcángeles cantan el himno de tu gloria.

Señor, fuente de toda santidad. Por eso te pedimos que santifiques estos dones con la efusión de tu Espíritu, de manera que se conviertan para nosotros en el cuerpo y la sangre de Jesucristo nuestro Señor, el cual, cuando iba a ser entregado a su pasión, voluntariamente aceptada, tomó pan. Dándote gracias, lo partió y lo dio a sus discípulos diciendo: tomen y coman todos de él, porque esto es mi cuerpo que será entregado por ustedes.

Del mismo modo, acabada la cena, tomó el cáliz y dándote gracias de nuevo lo pasó a sus discípulos diciendo: tomen y beban todos de él, porque este es el cáliz de mi sangre, sangre de la alianza nueva y eterna, que será derramada por ustedes y por muchos para el perdón de los pecados. Hagan esto en conmemoración mía. Señor mío y Dios mío. Este es el sacramento de nuestra fe. Así pues, Padre, al celebrar ahora el memorial de la muerte y resurrección de tu Hijo, te ofrecemos el pan de vida y el cáliz de salvación y te damos gracias porque nos haces dignos de servirte en tu presencia. Te pedimos humildemente que el Espíritu Santo congregue en la unidad a cuantos participamos del cuerpo y la sangre de Cristo. Acuérdate, Señor, de tu iglesia extendida por toda la tierra y reunida aquí en el domingo, día en que Cristo venció la muerte y nos ha hecho partícipes de su vida inmortal, y con el Papa León, con nuestro obispo Julio García y todos los pastores que cuidan de tu pueblo, lleva la superfección por la caridad. Recuerda a tus hijos que hemos nombrado en esta Eucaristía, que tú llamaste de este mundo a tu presencia. Concédeles que, así como han compartido ya la muerte de Jesucristo, compartan también con él la gloria de la resurrección. Acuérdate también de nuestros hermanos que durmieron en la esperanza de la resurrección y de todos los que han muerto en tu misericordia. Admítelos a contemplar la luz de tu rostro. Ten misericordia de todos nosotros. Y así con María, la Virgen Madre de Dios, su esposo San José, los apóstoles y cuantos vieron en tu amistad a través de los tiempos, merezcamos por tu Hijo Jesucristo compartir la vida eterna y cantar tus alabanzas. Por Cristo, con él y en él, a ti Dios Padre.

0: Fieles a la recomendación del Salvador y siguiendo su divina enseñanza, nos atrevemos a decir: Padre nuestro que estás en el cielo, santificado sea tu nombre, venga a nosotros tu reino, hágase tu voluntad en la tierra como en el cielo. Danos hoy nuestro pan de cada día, perdona nuestras ofensas, como también nosotros perdonamos a los que nos ofenden. No nos dejes caer en la tentación y líbranos del mal. Líbranos de todos los males, Señor, y concédenos la paz en nuestros días, para que, ayudados por tu misericordia, vivamos siempre libres de pecado y protegidos de toda perturbación, mientras esperamos la gloriosa venida de nuestro Salvador Jesucristo. Señor Jesucristo, que dijiste a tus apóstoles: la paz os dejo, mi paz os doy, no tengas en cuenta nuestros pecados en la fe de tu iglesia, y conforme a tu palabra concede la paz y la unidad, tú que vives y reinas por los siglos de los siglos.
1: Amén.
0: La paz del Señor esté con todos ustedes. En el Espíritu de Cristo resucitado, dense fraternalmente un saludo de paz.

aquí está Jesucristo. Él es el Cordero de Dios que quita el pecado del mundo. Dichosos los invitados a la cena del Señor. Señor, no soy digno que entres en mi casa, pero una palabra tuya bastará para sanarme. El cuerpo y la sangre de Cristo nos guarde para la vida eterna. Amén.

Oremos. Asiste, Señor, a tu pueblo y haz que pasemos del antiguo pecado a la vida nueva, los que hemos sido alimentados con los sacramentos del cielo, por Jesucristo nuestro Señor. Algunos de los avisitos que tengo que dar. Hoy les invito a las 9:30 de la mañana, ya en un momento. Tenemos una reunión con todos los misioneros, y no solamente el grupito de misioneros, sino también quienes forman parte de los grupos de pastorales que están pues capacitados para hacer misión en la diócesis de Garagoa, dependiendo, pues siguiendo la programación que es establecida en las parroquias. Entonces es muy importante hoy asistir a esta reunión, porque les voy a entregar sus crucifijos, les voy a entregar sus chalecos, incluso todo lo que nos dieron en la diócesis para los misioneros, para prepararnos y hacer la programación para ir a la misión en la parroquia de Tibaná este mes, que nos corresponde, nuestra responsabilidad, acompañar a esta parroquia en la misión. Entonces, todos los que quieran ser misioneros, especialmente todos los grupos, desde los coordinadores de las pequeñas comunidades, los catequistas, tanto de sacramentos como de pequeñas comunidades, los ministros, incluso la Legión de María, todos ellos están invitados a participar, a tomar una decisión y darnos un regalo, yo diría, una experiencia nueva de irnos a otra parroquia, a acompañar a la gente, ir a misión. Es muy bonito. Entonces no se pierdan esta oportunidad, que es verdaderamente sentirnos enviados por Dios a llevar algún mensaje a las comunidades. Esa semana que pasó fue en las misiones en la parroquia de Chibor. Mañana inician las misiones en la parroquia de Zetaquira, y las misiones en Tibaná es como desde el 24 en adelante, de lunes a viernes. Entonces los espero hoy para este encuentro que vamos a tener de programación a las 9:30 en el Salón San Juan Pablo II. Les invito, de hoy en 8 días vamos a festejar el Día de la Mamá. Invito a todos ustedes, traigan a su mamá. Vamos a festejar en este templo, darle gracias a Dios por el don de la mamá. Usted venga, haga oración por su mamá, por su esposa. Dele gracias a Dios por la vida de esa mujer, de esa mamá. Y acá pues tendremos algunas actividades que vamos a realizar con ellas acá en el templo. No se la van a perder, porque va a estar muy bonito. Va a estar muy bonito. Entonces invito a todas las mamás, yo quiero ese templo lleno. Estoy esperando aproximadamente 1200 mamás, que les tengo un detallito. Entonces ojalá me lleguen todas. Invitadas entonces a la misa de 11 de hoy en 8 días. También quiero invitar a los niños, a los papás, que manden a sus niños a la infancia misionera. Vamos a darle importancia a la infancia misionera todos los sábados a las 9 de la mañana. Todos los sábados a las 9 de la mañana en el salón parroquial. Los niñitos pues necesitan ser motivados por sus papás. Yo sí les digo una cosita, mire. Ustedes, papás, aprovechen esta oportunidad. Manden a sus niños, que lo que sus niños aprenden en esa edad que tiene, eso les marca toda la vida para bien. Aprenden a amar a Dios, porque eso que se escribe en un niño es lo que marca toda la vida. Aprovechen, manden a sus niños, que la catequista pues les está dando unos temas bonitos. No es catequesis presacramental, es la infancia misionera. Entonces espero que el próximo sábado traigan sus niñitos para tener un grupito grandecito, unos poquitos niños muy contentos, pero queremos implementar que sea un grupo grande de infancia misionera. ¿Cuántos de ustedes en esta parroquia? Yo recuerdo que como seminarista estuve acá como 4 meses, y en esa época en la infancia misionera había más de 100 niños y niñas, y hoy me he encontrado con personas ya adultas, y yo pertenecía a la infancia misionera, y precisamente son personas de bien, que aman a la iglesia. ¿Por qué? Porque lo aprendieron en la infancia.
Entonces, manden a sus niños a la infancia misionera, todos los sábados a las 9 de la mañana. Hoy tendremos celebración eucarística en la vereda Escobal a las 3 de la tarde. Nos invita a don José Humberto Buitrago en el Salón Comunal. Salida a las veredas el lunes, la vereda Rosal, mañana lunes, a las 6:30 de la tarde, barrio El Recuerdo, en la casa de Ricardo Mora. El jueves a las 3 de la tarde, vereda Pabellón, en la casa de Plinio Guerrero. El viernes, bueno, el jueves también les invito a la hora santa a las 5. El viernes a las 11 de la mañana, vereda Potreros, en la casa de María del Carmen. A las 6:30 de la tarde, barrio Centro, en la casa de Jorge Ávila. Y también les invito para que ustedes me ayuden a hacer la programación de los rosarios del mes de mayo y el mes de junio también, según la tradición que se tiene acá. ¿Por qué? Porque pues yo tengo una lista por ahí, pero ya muy antigua. Esta lista es del 2021. Entonces no encontré una lista, se perdió seguro la lista del año pasado. Ayúdenme ustedes, acérquense al despacho y ayúdenme a recolectar pues cada día lo de Santo Rosario, las personas que intervienen ahí, que ofrecen el Santo Rosario, para armar nuevamente la lista. Entonces les pido ese favor, que se acerquen al despacho, para que todos los días pues tenemos el Santo Rosario, pero que haya un motivo por quien oramos en ese Santo Rosario. Es de mucho mérito. Lo mismo en el mes de junio por todos los papás. Dispongámonos a recibir la bendición. El Señor esté con ustedes. Dios, por la resurrección de su unigénito, los ha redimido y adoptado como hijos. Los llene de alegría con sus bendiciones. Amén. Y ya que por la redención de Cristo recibieron el don de la eterna libertad, por su bondad reciban también la herencia eterna. Amén. Y pues confesando la fe, han resucitado con Cristo en el bautismo. Por sus buenas obras merezcan ser admitidos en la patria del cielo. Amén. Y la bendición de Dios Todopoderoso, Padre, Hijo y Espíritu Santo, descienda sobre cada uno de ustedes, los proteja y los acompañe siempre. Amén. En el nombre del Señor pueden ir en paz. Que tengan feliz día, feliz semana.

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0: Las 9 y 24 minutos.
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Las 9:45. 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
4: Y seguimos avanzando en esta bonita mañana de domingo 3 de mayo de este 2026. ¿Cómo vamos? Feliz y bonita mañana para cada uno de ustedes, los que ya están descansando, quienes también ya están trabajando, a nuestros conductores, un saludito, un abrazo gigante en este domingo, que les vaya súper bien. Recuerde que aquí que les habla Amanda Ibáñez estará con ustedes llevándote de lo mejor de nuestra programación, información y muchísimo más para que le suba volumen y se quede en sintonía con Andina 95.1.
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0: Y seguimos avanzando en este domingo, acompañándote a ti que en ese momento ya viajas por las diferentes vías de nuestro departamento, del país, y siempre llevas la sintonía. También tengo una información para todos ustedes para hoy domingo 3 de mayo, que habrá pico y placa regional para el ingreso a Bogotá tras el puente del día festivo del Día del Trabajo. Las autoridades esperan la entrada de más de 1 millón de vehículos, así que la medida busca evitar grandes trancones en accesos a la capital. Tome nota porque la restricción irá desde las 12 del mediodía hasta las 8 de la noche. Entre las 12 y las 4 de la tarde pueden circular placas terminadas en 0, 2, 4, 6 y 8. Y entre 4 y 8 de la noche, el turno será para placas terminadas en 1, 3, 5, 7 y 9. Importante, fuera de ese horario no hay restricción y tampoco aplicará el pico y placa solidario durante la jornada. Para quienes vienen desde Boyacá, ojo a este dato, la medida se aplicará desde el peaje Andes hasta el portal norte de Bogotá. Así que programe su viaje con tiempo y evite contratiempos en la carretera.
1: Las 10 y 18 minutos.
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Las 10 y 25 minutos. 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

0: A ti que en ese momento nos escuchas desde cualquier rinconcito del mundo, estás descansando, compartiendo con la familia, disfrutando de lo mejor y escuchando de la buena música de Andina 95.1, mi emisora. Un abracito para ti, para todos los que están súper, súper activos haciendo el aseo, quienes ya van viajando al pueblo, ¿no? Están haciendo el mercado, quienes también ya van viajando rumbo hacia Bogotá, porque llegaron el día viernes, descansaron viernes, sábado y hoy domingo, compartiendo con la familia. Aquí estamos con ustedes llevándote de lo mejor de nuestra programación. Para ti que estás en Genesano, en Tibaná, en Ciénega, en Úmpita, en Viracachá, en Nuevo Colón, en cada rinconcito de nuestra provincia de Márquez, un gran saludo, un abrazo, mil bendiciones y que les vaya súper, súper bien en ese domingo, un buen viaje y que no olviden seguir siempre en Andina 95.1, mi emisora.
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Las 10 y 58 minutos. 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

0: Mientras este domingo siga avanzando, nosotros seguimos aquí acompañándolos a ustedes con toda la buena música, información también importante, especialmente para los conductores. ¿Por qué? Porque Boyacá y toda Colombia, el bolsillo vuelve a seguir en el golpe del combustible. Bueno, tras ese nuevo aumento de la gasolina y el diésel, el presidente Gustavo Petro lanzó una recomendación clara: pensar en el cambio hacia vehículos eléctricos como alternativa frente a los altos costos. Sí, el mandatario invitó a quienes usan motos, carros o vehículos a gas evaluar esta transición, destacando que los eléctricos pueden recargarse incluso con energía solar, lo que representaría ahorro en los hogares y una mejora en los ingresos de quienes trabajan con su vehículo. Según el jefe del Estado, se trata de una inversión que a largo plazo aliviaría el gasto diario en combustible, justo en medio de los constantes ajustes del precio que hoy generan preocupación entre transportadores y conductores en todo el país. La pregunta que queda sobre la mesa: ¿es viable para todos dar ese salto a lo eléctrico? O bueno, sigue siendo una opción lejana para muchos colombianos. Es toda la información aquí a través de los 95.1 de mi emisora. Sigan ustedes en sintonía.
1: Las 11:07.
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0: Las 11 y 21 minutos.
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2: Y para ti que en ese momento tienes tu radio encendida a todo volumen, que se escuche que es Andina 95.1, si nos estás escuchando en la vereda del municipio de Soracá, en la vereda del municipio de Boyacá, Boyacá, en Ciénega, en Viracachá, en Nuevo Colón. También a nuestros oyentes que nos están escuchando en ese bello municipio de Samacá, en la vereda La Olla. Saludo especial para todos ustedes, la familia Sosa, la familia Rodríguez, Maldonado, Junco. A todos ustedes, mil gracias por estar siempre en sintonía los 95.1. Y a cada uno de ustedes que también se encuentra en su establecimiento comercial, en su municipio, los restaurantes, las panaderías, famas de carne, ferreterías, almacenes de ropa, de calzado. A todos ustedes, gracias por estar en ese domingo en sintonía. Sintonía de Andina 95.1. Para quien también nos escucha a través de www.andinestereo.com, mil bendiciones y que te vaya súper, súper bien en este domingo.

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0: Hoy es un domingo para descansar, para compartir con la familia y para que tú sigas súper conectado a través de Antena 95.1. Y quiero contarles a ustedes una información súper importante porque el Ministerio de Salud actualiza normas sobre eutanasia y amplía el derecho a morir dignamente. Esta medida quedó definida en la resolución 813 de 2026 que unifica las reglas y facilita el acceso a este derecho. Entre los puntos más importantes se entregan que de manera más completa los cuidados paliativos y se refuerza la autonomía del paciente, dejando claro que su decisión es el eje principal. Además, se establecieron las nuevas figuras como el consentimiento sustituto y apoyos para interpretar la voluntad de esa persona. También se reorganiza el papel de los comités de ética en el sistema de salud, buscando procesos más claros y menos barreras. Según la actualización de las normas sobre esta eutanasia, amplió el alcance en el país a partir de ahora ya no será necesario que el paciente esté en fase terminal, sino que bastará que exista un sufrimiento intenso causado por una enfermedad grave o incurable. En resumen, Colombia está avanzando hacia la regulación más flexible, dejando prima la dignidad y la decisión del paciente. Es toda la información aquí a través de Andina 95.1.
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las 2 y 10 minutos. 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
2: Las 2 y 28 minutos.
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0: 2:55.
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0: Las 3 y 4 minutos.
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las 3 y 28 minutos. 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

0: las 3 y 43 minutos.
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1: Las 3:54.

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2: Las 4 y 10 minutos.
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las 4 y 18 minutos. 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
2: Las 4:28.

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8: Las 4:51.

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1: Las 5 y 22 minutos.
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0: las 5:30.
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1: ¡Ay, ay, ay, señorazo! 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

0: señores, por ahí va siendo. Un lindo sacito.
1: Las 5:46.
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0: las 6:39.
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2: Uy, llegó la tía Carmela.
3: ¡Hola, tía!

Las 6 y 47 minutos. 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